Familia Beatriz González, mera ranchera, sí señor. Recuerda que tenemos el shot de éxitos, que vete preparando algo que pegue machín. Para las 7:30 tenemos el shot de éxito con la mera ranchera. Y súbele que la

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¿Qué quedó, mi gente? Ahorita, ¿cómo andamos? La mera ranchera acompañándote esta nochecita. Dale like y follow a todas las redes sociales, por favor. Arroba la ley 1025 y recuerda que estamos en la aplicación Radio Para Mí. También te quiero recordar que está el Back to School Bash. El primero de agosto, ya la semana que entra, va a ser este gran evento en la Plaza Ma. No te lo pierdas, por favor. Va a haber muchos giveaways, claro, las mochilas, los útiles para los muchachos. ¡Cáile! No te lo pierdas, ¿ok? De nuevo, el número en cabina es 956-358-2126. Así es que comunícate conmigo. Vamos a seguirle con más de tu música favorita. ¿Quién es la que manda? Porque es de ley. Sí, señores, viernes, el cuerpo lo sabe. Y también ya viene el shot de éxito. No te lo pierdas. Prepárate algo por two, please. Y vámonos, recio, que es la que manda. Porque es la ley.

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Es que sí, a veces así tiene que ser. Hay que dejar ir para empezar a hacer heal, ¿verdad? Hacer heal, sí, así es. A sanar, ándale. Ay, se me van las palabras. Porque, pues, ¿qué les puedo decir, verdad? De aquí soy, así soy, pocha. Y hablando de, fíjense que, pues, el Canelo hizo de las suyas. Bueno, no hizo de las suyas, ¿verdad? Pero en una entrevista.

Entrevista le preguntaron a Canelo Álvarez que si Ryan García podría ser la siguiente estrella del box mexicano. Y Canelo contestó con Ryan García es mexicoamericano. No es mexicano, mexicano. ¿Ustedes qué creen? ¿Cómo sienten esto? Yo que soy pocha y que soy, bueno, pues sí, mexicoamericana, ¿verdad? Pero es que yo me siento que soy más mexicana que americana, ¿verdad? No sé ustedes cómo se sientan. Cuéntenme, por favor, qué creen ustedes de esto. Y mándame tu mensajito al 956-358-2196. Vamos a platicarlo y vamos a seguirle a aquella que manda porque es la ley. Sí, señor, súbele.

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La clica. Se llama esta rolita aquí la que manda porque es la ley, mi gente. Ya son las 8:03 en este viernes. Es viernes del cuerpo, lo sabe, ya 24 de julio. Ya le falta una semana a julio para que se acabe. Ya. Saludos a toda la gente que se llama Julio. Todos los hombres que andan por ahí. Saluditos, saluditos. Y bueno, así es, ya la semana que entra, una semana exacta falta para que se acabe este mes. Y a empezar con los útiles y esto y que el otro y que la ropa para los chamacos. Ay, es todo un show, la verdad. Y que inscríbelos. El mío tiene 4. Yo sé que me puedo esperar hasta que tenga 5 años para meterlo a la escuelita. Pero como está bien vivo el canijo, dije, se me hace que a lo mejor ya lo voy a meter a la escuelita porque... pues para que aprenda. Bueno, sí aprende, o sea, sí sabe muchas cosas. Pero pues para que aprenda pues más bien. No sé, estoy pensando. ¿Ustedes qué creen? Como que no quiero. Pero bueno, no sé ustedes. Yo a mí nunca casi no me gustó la escuela. Para ser honestos, ¿verdad? Pero así es. Y les cuento, bueno, pues que ya con todo esto del regreso a clases, viene el Back to School Bash de Radio United. Ahí vamos a estar, la ley 102.5, claro que sí. Y todas nuestras estaciones hermanas, no te lo pierdas. Muchas cosas gratis, giveaways, una tarjeta de regalo de $500. Mucho más para ti, claro. Todo lo que es los útiles y las mochilas. Todo eso gratis para ti. Llega temprano, de 9 a.m. a 12 p.m. vamos a estar ahí regalándoles de todo. Vamos a seguirle con los Tucanes de Tijuana. ¿Quiere que mande? Porque dale, sí, señor.

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clásica rolita de los Tigres del Norte, sí, señor. Esas que pegan. Mi gente bonita, hablando de que peguen, bueno, pues, ¿cómo andamos? ¿Cómo andamos? Tenemos el shot de éxito que viene ya pronto, así es que prepárate otra. ¿Y qué tiene? Hay que relajarse, claro que sí. Súbele, que la que manda, porque es la ley.

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La ley 102.5, mi gente bonita, ya arrancando ya la última hora, ya, de volada, en corto se pasa el tiempo, como ya se está pasando este mes, ya nomás falta una semana. Y bueno, con la última semana viene agosto, en sábado, el primero de agosto, que tenemos una cita en la Plaza Mall. No te vas a perder el Back to School Bash de 9 a.m. a 12 p.m., ¿ok? También mañana hay show en el volcán. Felicidades a la gente que se ganó sus boletos con nosotros. Con Secreto, Costumbre, los García Brothers, los Cuatro Vatos Locos. Va a estar con ganas. Va a estar con ganas. Así es que felicidades a toda la gente que se ganó sus boletitos. Y que se la pasen muy, muy bien. Vamos a seguirle. Aquí le que manda porque es la ley. Si quiere escuchar algo, mándalo ya al 956-358-2126. ¡Y súbele! ¡Ey! Dale like y follow a todas las redes sociales. @la ley 102.5.

0: dijo mi amigo Keke Valdés.
1: Sí.
0: Me dijo, güey, mi señora tiene 4 días que no me habla. Le dije, carnal, cuídala porque de esas ya no hay.
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quedó, mi gente bonita. Ya me voy, ya me despido. Pero bueno, claro, viene Ramiro Olvera a acompañarte de 10 en adelante. Es que quédate pendiente a Leyendas Norteñas. Que pasen buen fin de semana. Y recuerden que tenemos el Back to School Bash el sábado que viene, agosto primero. No te lo pierdas. Y vamos a seguirle aquí la que mande porque es la ley. Ahí estamos, cuídense y bueno, bye.

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¿Cómo andamos? Bienvenidos. Ya estamos en Leyendas Norteñas de la Ley 102.5. Saludándole a Ramiro Olvera en esta noche perrona. Oye, qué bien, ya es viernes, fin de semana, el cuerpecito ya está enterado que lo sabe. Hoy 24 de este mes de julio, pues ya prácticamente se está yendo rápido, rápido ya el mes. Lo que sí que no se van rápido son las Leyendas Norteñas, porque estamos hasta las 11:45 de la noche. Así de que en este viernes espectacular, perrón, como quieras llamarlo, pero aquí estamos zumbándole con todo a través de la que manda en todo el valle. La racita que están ahorita trabajando, les tocó chambear. Pues ahí acompáñame, te acompaño, me acompañas a través de el 102.5, 95.

6-3-3-58-2-1-2-6. Estamos también en las redes sociales. Ya sabes, Facebook de la ley. Igualmente los dos Face de Ramiro e Instagram. Ahí estamos bien perrones para saludarlos como deben de ser en esta noche. Bien perrona la vamos a pasar como siempre, como cada noche. Y nos vamos con la que sigue. Esta nomás para hacerle salucita, eso que estamos empezando. Y gánchese bonito, la frontera Tamaulipas, gran parte de Nuevo León. Le saluda Ramiro Olvera a través de la más perrona en el valle. La ley, porque es la ley.

0: revés, como dice la canción, ¿verdad? Leyendas norteñas de la ley 102.5. Buenas noches, ¿qué tal mi raza del Valle de Texas? Puro 956, gracias por reportarse. Bueno, hicimos ahorita un Facebook Live a través del Face de la página oficial de Ramiro. Dice Ramiro, compadre, dice, escuchándote con unas bien heladas, ya sabes, escuchando leyendas norteñas. Dice, ya sabes, saludos desde Matamoros, súbele, que se oiga hasta el nopalero y ya más para allá. Saludos de parte de Eleazar Gómez, gracias Eleazar, muy amable. Simón Contreras, saludos Ramiro, aquí te escuchamos, quiero un corrido, ahorita se lo mandamos, compadre, nomás aguánteme. Salúdate bien para Emiliano Perrón, dice, ok, saludos igualmente, compadre. Para el buen amigo Pepe Granado, siempre pendiente de la página oficial del Face de Ramiro, gracias, compadrito. Salud para ti, para toda la familia que nos acompaña. Salud para el señor José Rodríguez en Matamoros, también escuchándonos. Y toda la raza que nos escucha por aquí también. Amigos allá en Brownsville, ¿qué tal? Hablando de saludos, aquí tenemos unos ya listos. Dice Ramiro, buenas noches, escuchándote como siempre desde el control. Para Chale, Luis Vallejo, Daniel Funes y los amigos que van en camino. Gracias, compadre, muy amable. Escuchando ahí la plataforma de Rubén Picón y Denise Martínez, algo así, ¿verdad? Así es, ok, también por acá. Dice, compadito, aquí en el Valle de Texas, dice, saludos con todo gusto con un corrido para la racita de aquí del Valle, compadre, estás aquí en el Valle, ok, salud para la raza de Mission, Texas, gracias por reportarse, acá está otro saludo, a ver para quién, buenas noches, adelante, compadre.
1: Oye, Ramiro, hey. Ramiro, ¿puedes mandar a felicitar a mi niña, Amy Nicole, cumple 4 años?
0: ¡Felicidades!
1: Porfa.
0: Claro, ahí está, ya salió. Ándele, claro, igualmente, compadrito, gracias para Amy, que está cumpliendo años, felicidades, y que siga cumpliendo muchos, muchos años más, escuchando Leyendas Norteñas. Adelante, viernesitos, ¿quién habla?
2: ¿Qué, Ramiro?
0: Sí, adelante, compadre.
2: ¿Cómo andamos por ahí?
0: Pues yo ando bien perrón.
2: Para la raza, acá de Bronzeville, acá del 511.
0: ¿Ya?
2: Ramiro, ¿tú sabes por dónde?
0: Ya está, por el 511, claro que sí, para toda la raza del 511, por allá en Bronzeville, escuchándonos acá en Edimburgo, dice Ramiro, Edimburgo, Texas, aquí para Omar, también para Betty, échale... ¿Más corridos de quién? Ah, ok, ya estás, compadre, te la mandamos por ahí. Es que hay que repartir para todos, compadre. Ya sabes, hay gustos diversos y aquí complacemos a toda la gente que nos lo pide, lo tenemos el corrido y con todo gusto le mandamos el saludo bien perrón. Y el corrido sí está, ¿por qué no? Desde luego que yes. Y vámonos con un corrido perrón para toda la raza que me escucha también por acá en Mercedes, la reina del valle, allá en la feria y en Harlingen. ¡Gánchese! Te saluda Ramiro con la ley, porque es la ley.

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102.5. ¿Qué tal? Buenas noches. Saludándole, Ramiro, en este viernesitos, prendiendo el asador. Ya me imagino el asador por todo el Valle de Texas. Aquí en Leyendas Norteñas, salud para Junior Alfaro de Dona y también para toda la banda, dice, y también para Gloria y el Frijolito, que andan ahorita bien perrones en esta noche. ¿Quién más está por acá? En el 956-358-2126. Para Canuto Reyes y también para su esposa, la Tejana, que pronto, ¿qué? Se van a matrimoniar. No, pues felicidades. Es más, un aplauso perrón. Ya, pero se van a aganchar. Es todo. Felicidades. Digo, Ramiro, mándame salud para la raza de dónde, de Vallehermoso, que estamos aquí escuchándote. Vivimos en Dona, Texas, pero son de Vallehermoso. Ok, bueno, aclarando, ¿verdad? De parte de la familia Delgado Cruz. ¿Delgado qué? Delgado Cruzando, ¿verdad? Ah, ¿quieren? Oye, este le pegas todo, compadre. Despega ahí las palabras, las letras. Saludos para la familia Delgado. Y quieren un corrido, una canción, ¿ok? Entonces la mandamos, compadre. Nomás aguánteme tantito el corte. Otro saludo también por acá que me está llegando para... ¿Quién? ¿Para quién? ¿Para quién? Para Gaby. Y un saludo también para Desiree, que nos están escuchando a esta hora con los puros corridos bien perrones con Ramiro Olvera. Gracias, Desiree. Y un saludo también para Gaby, que nos están acompañando a esta hora manejando perrón por aquí en el área de McAllen. Y escuchando Leyendas Norteñas con...

La ley anda bien perrona por todo el valle. Dominamos la noche, gracias a ti. La racita que anda por acá escribiendo mensajes a través del 956. El del 358-2126. Dice, salud para todos los troqueros del Bayugo, compadrito. ¿Cómo andamos, hombre? Mientras. Oh, están. Dice, vamos pasando la garita. Dice, ¿para quién? Por la del. Ah, ok, sí. Ahorita lo mandamos. Dame chance, ahorita la mandamos. Nomás aguántame el corte, compadre. Te la mandamos con todo gusto para todos los troqueros que van cruzando la garita. Allá rumba. Me imagino que vas por el 21, ¿no? Allá por pasando el Encino. O ya sea que estás por acá por el. ¿Dónde está? El. Ay, ¿cómo se llama acá? El del 77. La quineña perrona que por ahí nos acompañan. Gracias, muy amables. No, de nada, Desiree, gracias por acompañarme también. Gracias igualmente a ustedes también que nos acompañan a través de la que manda la ley. ¿Por qué? Porque pues es la ley. Y saludos, aquí estamos complaciendo a todo mundo que siempre se reportan y están dejando saludos a través del Messenger, del Face. Hablando del Face, me voy con la página oficial de Ramiro. Gracias a todas las visualizaciones que están llegando, o están viendo, mejor dicho. Saludos para la raza de Río Bravo, para Baldo, que me está escuchando por allá. Gracias, Baldo, muy amable. También para Liz Rosa Charón, Alexis Puentes, Rangel Juan, Beto López, Rodrigo Villaseñor. Saludos también para RL Jiménez, compadre.

Saludos, Manuel Basaldúa también para Juan Manuel Pineda, Joel Armando Cineros, compadrito 281, puro 281 Edinburgh, para toda la raza de China, pero radican por acá en Edinburgh. Para Tila, ok, Tila, ¿cómo andamos? Alfaro Road, dice, también está pendiente también, gracias compadre. Vámonos con un corrido que me están pidiendo de acá del área de, ¿dónde mero? De China, Nuevo León, salud para la raza de China, hasta allá estamos llegando, compadre. Un saludo para ti, para toda la raza que están por ahí siempre conviviendo. Los viernes se juntan, pues para hacer un cabrito, un chivo, como dicen ellos ahí, echándole ganas, provechito con el asador, perrona, todo lo que da. Dice, y la ley, compadre, la tenemos a todo vuelo aquí en el ranchito. Saludos, compadre, para ti, para toda la raza que están por ahí pendientes, para José Luis Delgado y Juan Antonio, que anda ahorita prendiendo el asador. Dice, echándose unas bien, unas sin gas, dice, ya estás. Órale, compadre, vámonos con este corrido perrón que me estaba pidiendo para la raza de China y también para ustedes que me acompañan por acá en Bravo, ya que estamos por esas áreas, General Terán. Y que si oigas tan nopalero, porque es la ley, nomás así, compadre.

Y ahí quedó. Súbele toda la ley, hombre, que al cabo que estamos zumbándole cada noche. La raza que andan ahorita apenas llegando de la chamba, están llegando a casita a refrescarse. Apenas van a prender el asador perrón. Es todo. Saludos, saludos, perrones. Me piden cuál canción. Ah, ok, entonces se la enviamos para allá con todo gusto. Estoy echando unas beers. Dice aquí, dice, sin que ella sepa. Ándale, compadre. ¿Te pegan o qué onda? De parte de Pachín. Salud, Pachín, hombre. Échale ganas, compadre. Salud también, Ramiro. Dice salud para Fernando, que me acompaña hasta ahora de la noche. Gracias, Fernando, por acompañarnos siempre a través de la que manda en todo el valle. ¿Por qué? Porque pues es la ley. Gracias, pero no me dices para quién más. Pero bueno, salud para Fernando. Que nos está escuchando a través de la que manda en todo el valle. ¿Y en qué parte me escuchas también? Saludos, perrones, para la raza que están reportándose a través del 956-358-2126. Hay saludos también. Ah, ok, saludos para la racita por acá en Álamo. A ustedes en Dona, en donde más, en Huéslaco, allá por el 1015, La Valverde, allá escuchándonos todas las noches a través de la que manda en todo el valle. Leyendas norteñas. Y hablando de leyendas norteñas, llega este corrido perrón y gánchese. Dice, ¿qué? Hola, dice, ¿cómo? Un saludo para la raza que están acompañándonos por acá en el área de Harley. Che, ¿cómo anda aquel hombre? Okay. Ya está, vámonos, súmbele, que se oiga hasta el nopalero porque es la ley. ¡Eh!

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perrona de Peñitas, de La Joya, por ahí siempre, siempre distinguidos ahí con sus asadores perrones a todo lo que da. En estas grandes noches de ya tradicionales de con Ramiro, a través de los corridos perrones, ahora en Leyendas Norteñas, a través de la que manda la ley. ¿Por qué? Porque es la ley. Siempre andamos con los ganadores y ustedes son los ganadores y ustedes también son parte de nuestra, claro. Un saludo para el taller de La Pantera por ahí en Mercedes, Texas, que nos están acompañando. Pero también para Noé Salazar. Ya estás, compadre, que nos están acompañando por ahí bien perrón a esta hora, disfrutando de unas bien heladas, escuchando las Leyendas Norteñas con Ramiro Olvera. Saludos también para la racita que dejan saludos acá también en el Facebook. Ahorita checamos, ahorita nos vamos con los saludos. Están llegando varios, página oficial de Ramiro Olvera, gracias. Igualmente el otro Face, igual el de la ley, ya sabes, todos compartimos aquí, todos checamos. Y el 956-358-2126. Y vámonos zumbándole con las cuatro trocas. ¡Ea! Y gánchese bonito, Macalito, con la ley, porque es la ley.

0: saludos para todos los balderas de alrededor del Valle de Texas.
1: Hoy no más.
0: China, Nuevo León.
1: Es todo, perrón, perrón, la raza de China, pero aquí están en el baile, que le digo la raza. No, si ellos son fieles radioescuchas de la ley 102.5, aquí están, saludos para toda su familia de por allá, los Valderas de China, New Lions, Nuevo León, México, saludos. Ok, Rochet, Tito, dice, oye, qué nombre, compadre, o comadre, no sé, dice, buenas noches, saludos desde Villaltama, Nuevo León, saludos para su esposa, Joana, que nos está escuchando por allá, en Villaltama, Nuevo León, gracias a través del Face de Ramiro, página oficial, gracias, muy amables, muchísima gente que está ahorita, seguimos todavía, pues, mandando saludos, y toda la gente que nos está por ahí compartiendo también el Facebook Live, gracias, Guillermo Pérez, Berta Carrizales, saludos también para, ¿quién más tengo por acá? A ver, me faltaban alguien por acá, compadre, sí, ¿verdad? Israel Neira Cordero, Iván Espinosa, Camilo Hernández, saludos también para Gas Márquez, me supongo, Mayra Sáenz, gracias Mayra por estarnos acompañando en esta noche perrona, muy amable como siempre a través de la que manda la ley, ¿por qué? Porque es la ley. Tenemos un corrido bien perrón que nos estaban pidiendo los troqueros o los traileros de aquí del valle y les complacemos con gusto, perrón como debe ser. Y gánchese, que se oiga hasta el nopalero. Porque es la ley, seguimos dominando y vamos a seguir dominando. Gracias a ti, nada más a ti, ¿para qué tanto escándalo, hombre? Ustedes son los buenos. ¡Ea!

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0: recuerdo, ¿verdad? No, hombre, qué barro. Nada más la raza empiezan a llorar y a llorar, a recordar esos momentos gratos. Y son momentos para escucharlos o mandar saludos a través de Leyendas Norteñas. Ramiro, mándame saludos con unas bien heladas. Aquí estamos en Río Bravo, Tamaulipas. Saludos. Ahí, ¿cómo? En Río Bravo, Tamaulipas. Luego le dice, ahí por la Juárez. Hasta el nopalero, ok, gracias, número uno, gracias compadre, muy amable. Saludos con un corrido, me están pidiendo el buen amigo Fernando Ortiz. Ok, compadre, déjame checar, ahorita te la mandamos, sí, sí, sale, nomás aguántame el corte porque tenemos muchas peticiones, pero vamos a tratar de dar, fluidez a todo esto. Saludos también para la raza que nos acompañan por allá en el área de Harlingen, saludos a ustedes también en Valle Hermoso, escuchando Leyendas Norteñas. Tenemos saludos también para la racita por acá en el área de ¿dónde? De Harlingen, bueno, ya dijimos Harlingen, allá en San Berito. ¿Qué tal? ¿Cómo andamos? Brownsville, buenas noches, adelante.
1: Saludos.
0: ¡Ey! ¿Qué onda? Hoy no más, compadre.
1: Como dijo la señora, arriba los balderas, arriba los balderas, de aquí de Huatlacoteca.
0: Es todo.
1: Arriba los balderas. ¡Ea!

La ley 102.5, porque ustedes lo dicen, no tenemos que decirlo nosotros, ¿verdad que no? Pero, pues sí, nomás lo queda. ¿Para qué tanto guatumbre? ¡Qué bárbaro esta gente, chico! ¡Eh! ¡Gánchese bonito porque es la ley! Mi compadre Beto Quintanilla.

0: simplemente, a ver, un chatecito aquí para amortiguar bien la garganta, ¿verdad, compadre? Aunque sea de ese, compadre, no, no importa. Vámonos, vámonos parejito, vámonos parejito. ¿Qué onda, compadre?
1: Que mandes un, a ver, ¿para quién? Saludito ahí. Ajá. Para...
0: ¿para quién? ¿Para quién? ¿Para quién? ¿Para quién? ¿Para quién? ¿Para quién? Ok, no te duermas, compadre.
1: Juanillo Cárdenas, okay. Juanillo Cárdenas, allá de Monterrey, que te está escuchando.
0: Ah, es todo, compadre.
1: También para doña Lili Fuentes.
0: Ya estás.
1: En Misión. Y para acá, para toda la racilla perrucha.
0: Ya está, compadre, gracias. Me duermes, me duermes. Vámonos con otro saludo por acá. Gracias, compadrito. Adelante, buenas noches. ¿Qué onda? ¿Cómo andamos, compadrito?
2: Queremos el corrido de las cuatro camionetas.
0: Hoy no más. Hoy no más, enganchados. Claro, compadre, y más para allá, un poquito más para allá, porque siempre es bueno que se escuche más para allá, más lejecito, ¿verdad, compadre? Saludos también para la racita que se reporta de acá de Jarlinchón, también amigos por acá en Progreso, Texas. Nuevo Progreso, ahí en Las Flores también que nos están escuchando. Por cierto, hay un saludo que me estaban dejando temprano, compadre, aquí está. Dice, para la raza de Nuevo Progreso, saludos ahí en Las Flores. Para Norberto Paredes, el vaquero que anda de vacaciones. Saludos también para su esposa Karen Rodríguez de Nuevo Progreso, que nos están acompañando a esta hora por allá. Gracias por reportarse, bien perrón. Estamos disfrutando esta noche como cada noche de lunes a viernes, desde las 10 en Leyendas Norteñas con Ramiro. Hidalgo, Texas, Las Milpas, Far, Elimburgo, San Carlos y La Blanca con La Ley.

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0: el chat. Y aquí estamos bien, mira, bien perrones, aquí estamos. No, hombre, es que la raza se emociona, la raza, y yo también me emociono. Si la raza está emocionada con los corridos bien perrones y leyendas norteñas, pues imagínate yo, no, hombre, qué bárbaro. Ahí aguántame con otro, compadre, permíteme, tajito, ahorita haz la botella para allá, mejor. Ok, saludos, a ver, ¿para quién dice? Saludos con todo gusto para la familia Noyola, allá en Vallehermoso. Saludos y gracias, dice especialmente para Chava Noyola. Ahí de la 18, ¿ya estás, compadre? Ok, su cuñadazo, bien perrón, siempre firmes, escuchando leyendas norteñas. Gracias, tía amables, por reportarse a esta hora en el Valle de Texas. Salud para Alvin y también para Mario. Dice, llegando al Valle de Texas y que se oiga hasta el nopalero, compadre. Claro que sí, aquí en el Valle y por donde quiera escuchan la ley. ¿Por qué? Porque pues es la ley. Saludos también para la raza que están trabajando a esta hora, laborando. 956-358-2126. Adelante, buenas noches. ¿Quién habla? Buenas noches, compadrito. ¿Cómo andamos?
1: Me encargo la canción de Chuy Vega. Quédate conmigo esta noche.
0: Ya está, compadrita, la mandamos por ahí. Gracias por reportarse, bien perrón. Tenemos más saludos por acá. ¿Están llegando, sí o no, compadre? ¿Cómo andamos aquí? Ok, ya quedó, ¿verdad? Ese también, salud también, ya les saludamos. Bueno, pues vámonos con un corrido bien perrón que me estaban pidiendo de hace ratito. Apenas, compadre, sí, compadre, es que tenemos muchas peticiones y aquí estamos dándole fluidez a todo esto para que la raza esté todavía por ahí bien prendida del bote y echando carne, carnita.

muy bien, leyendas norteñas de la ley, 102.5, porque es la ley. ¡Aplauso para toda la raza que está cumpliendo años! ¡Otra vez, hombre, vámonos! Al cabo, todo fuera como eso, no, hombre, qué bárbaro, qué chulada. Dice Rubén Vela, mi compañero, dice, mándale saludos, ¿para quién? Dice, saludos a Mena y su chingón, así, ¿verdad? O que aunque sea maldición, bueno, ahí está. Saludos para Mena y su chingón. Ya está, de parte de Rubén Vela, el que prende la vela, que nos están acompañando a esta hora de la noche. Gracias, compadre, muy amable. Ok, saludos también por acá para Eli, que me está escuchando por acá en Edinburgh. Gracias, gracias por seguirnos. Muy amable, saludos también para toda la raza que nos sintoniza a través de la que manda en todo el valle. Saludos también para. A ver, ¿dónde están más saludos, compadre? Ya nos estamos perdiendo aquí con el Face, ¿verdad? Con eso de que tenemos gran cantidad de saludos. Y gracias por estarnos dejando, me da mucho gusto. Saludos también para Juan Carlos García. Gracias, compadre, por estarnos dejando por ahí el saludo en comentarios. Me da mucho gusto. También la racita que están trabajando, echándole ganas también. Dice, no nos olvides, no, pues no te olvides de mí. Tú nada más dime dónde te encuentras y te mandamos un saludo bien perrón. Vámonos con un corrido que me estaban pidiendo, por cierto, de acá del área de Harlingen. Compadre, Tony acaba de aterrizar precisamente ahí en el aeropuerto de Harlingen. Salud para Tony. Dice, venemos de Los Ángeles, compadre, y aquí vamos a aterrizar un rato. Al buen amigo el Cholo y también para el tremendo Ricky Ricón. No, hombre, esa gente son internacionales, pero siempre escuchan la ley.

¡Uy! Perrón, perrón, perrón. Ahí quedó ese tema, tema. Gracias para todas las personas que nos están acompañando. Siempre a través de la que manda la ley, porque es la ley. Corrido perrón. Y ganche ese bonito y la que sigue. Y saludita nuevamente por acá en Pambio, en Mission, en Peñitas, La Joya. Acá en Sullivan. Con la ley, porque es la ley.

Hay un tema que me estaban pidiendo, por cierto, de los traileros, compadre. Vamos a tratar de complacerles. Ya nos vamos, por cierto. La parte final, sí, cómo no, vamos a complacerles con este que se llama, es un corrido pues ya tradicional de esos que le gustan a la raza. Y les vamos a complacer con todo gusto antes de irnos, deseándoles a ustedes un feliz fin de semana. Mañana, primeramente, nos escuchamos en punto de las 12, mediodía. Mañana en fin de semana. Que tengan ustedes excelente noche y sigan escuchando Leyendas Norteñas lunes a viernes de 10 a 11:45 de la noche. Corridos perrones, rolas con bajo sexto y acordeón, banditas invitadas y de Toño Moroño. Buenas noches, mi gente perrona. Sigan con la ley porque es la ley. ¡Ganche!

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2: ¿Cómo están? Soy Claudia Mejía. Un nuevo episodio de Ya Oíste. En esta ocasión vamos a hablar de demencias y viene a mi cabeza cuando mi mamá de repente se le olvida algo de a qué vine. Ya me va a dar el ice. Pero realmente, pues es algo que decimos, ¿no? Comúnmente, y no sabemos si en realidad sea un factor para que nos dé algún tipo de demencia, ¿no? Y nada más lo decimos al aire, pero pues puede ser que sea más complejo que eso, ¿no? Entonces hoy tenemos a la doctora Cecilia Acosta, ella es neuróloga.
6: Hola Claudia, muy bien, muchas gracias por la invitación. Fíjate que es algo muy cotidiano, ¿no? Todos cuando tenemos esta tendencia a olvidar algo, siempre estamos pensando en una enfermedad como el Alzheimer. Uh-huh. Y resulta que nosotros que nos dedicamos a esto, que somos neurólogos y cotidianamente evaluamos pacientes, pues es un tema muy común, pero poco valorado por las personas, porque pensamos que es algo

0: algo natural y normal olvidar cosas en algún momento determinado.
1: Cuando vamos al refri y decimos, ay, ya que vine,
0: Sí, fíjate
1: este
0: que
1: puede ser
0: también
1: un
0: hay un tip.
1: signo.
0: Hay un tip. Cuando yo voy al refri y voy a una cosa y no recuerdo y me regreso y después me acuerdo, ahí diríamos que es algo natural, es algo normal. Cuando no me vuelvo a acordar, ahí tenemos
1: Hay
0: un
1: como
0: foco
1: una
0: rojo
1: red flag
0: prendido.
1: de aguas, ¿no?
0: Así, hay que evaluar esta parte. Y tal vez la principal sospecha no solo el olvido como tal, sino el impacto que tiene en nuestra vida diaria. ¿Cuántas veces me sucede? ¿Cuántas veces dejé de hacer una cosa porque lo olvidé? Y no es la primera vez, me está sucediendo cotidianamente, recurrentemente.
1: También es algo degenerativo, ¿no? Es como cuando decimos, ya estoy grande, ya, ya se me están olvidando las
0: Ah,
1: cosas.
0: fíjate que tocas un tema muy importante, la edad. Un tiempo, no hace mucho tiempo, todavía se utilizaban términos como la demencia senil, y entonces se le atribuía al proceso de envejecimiento exclusivamente la pérdida de memoria. Y ahora sabemos que esos términos ya son obsoletos, no se utilizan, y que puede haber personas que no tan seniles que puedan presentar síntomas relacionados con un deterioro cognitivo. De hecho, el término de demencia sigue siendo un término fuerte. Ha cambiado su nomenclatura en la actualidad. Hablamos de deterioro cognitivo. Y el deterioro cognitivo se puede presentar a cualquier edad. No necesariamente tendríamos que ser seniles, pero no todas las demencias son enfermedad de Alzheimer. Existen algunos tipos particulares y las podríamos dividir en aquellas enfermedades que irremediablemente progresan y que tienen un carácter degenerativo. Y habrá algunos deterioros cognitivos que son secundarios, por ejemplo, un trastorno tiroideo. Obviamente, lo más impactante son aquellas enfermedades en donde irremediablemente el paciente va perdiendo no solo su capacidad de memoria, su capacidad de lenguaje, la capacidad de reconocer personas, la capacidad de autocuidado. Y entonces ese tipo de enfermedades son realmente devastadoras porque van progresando y afectando no solo al que padece el problema, sino al entorno.
1: ¿Cómo llegamos a eso? O sea, en algún momento todos podemos tener cierto tipo de deterioro
0: Sí.
1: digo, ya en la adultez, en la vejez,
0: Sí.
1: o cómo llegan las personas, o es genético, ¿cómo es?
0: Ok. Todos, por tener un cerebro, tenemos susceptibilidad. Tenemos un riesgo al nacer de poder tener cualquier enfermedad del sistema nervioso central, porque tenemos el órgano principal que es el cerebro. Pero si yo tengo un familiar directo con algún padecimiento, como este tipo de enfermedades degenerativas que van progresando con el tiempo, pues mi riesgo se incrementa. Pero si yo, aparte de tener este riesgo genético por tener un familiar directo enfermo, pero aparte yo soy diabético, hipertenso, tengo problemas con mi peso, tengo problemas auditivos si no escucho bien, o tengo malos hábitos, no hago dieta, no hago ejercicio. De hecho, en la actualidad sabemos, y eso ya está más que estudiado, el 56% de los pacientes que tienen alguna demencia degenerativa tipo Alzheimer, por ejemplo, el 56% puede ser prevenible.
1: ¿Cómo es vivir con demencia?
0: Imagina que una persona no sepa dónde vive, quién es, en dónde está, que olvide quién es su esposo, sus hijos, y que aparte no pueda tener una posibilidad de sobrevivir y que dependa de terceros para eso. No son capaces de bañarse porque olvidan cómo bañarse, olvidan cómo ponerse la ropa, se llaman apraxias, olvidan todo este acto motor de ponerte una camiseta, un pantalón, cómo ir al baño. Y todas estas cuestiones van a generar una dependencia de terceros y que el que cuida pues va a tener que hacer todas esas actividades para poder mejorar la calidad de vida de los pacientes. La invitación es que nos volteemos a ver y identifiquemos, ¿no? Y a veces mucha gente se asusta, porque he tenido pacientes que dicen, doctora, se me olvidan las cosas. Y a veces puede suceder que estén deprimidos, que no duerman bien, que tengan ansiedad, y la ansiedad provoca problemas de concentración, entonces los tranquilizamos, los evaluamos y concluimos. Pero en algunos casos, pues obviamente no son conscientes de lo que sucede y en la mayoría nosotros podríamos decir, me está fallando esto, voy a hacerme evaluar, porque aparte pues tengo malos hábitos Y a veces el que nos corrijan esos malos hábitos cuesta mucho trabajo, y a veces haciendo eso

0: suficiente pues para poder, digamos que retomar nuestra vida normal sin que estemos en peligro de desarrollar algún tipo de demencia.
1: Como profesional de la salud, ¿qué les dirías a las familias que están enfrentando esto?
0: Fíjate que sí es un tema muy difícil. Primero es la cuestión de la aceptación. Generalmente el familiar es el más renuente a pensar que algo está pasando y hay una especie de negación inicial. ¿Qué se tiene que hacer? Bueno, el cuidador tiene que entender qué es lo principal. Dormir bien, comer bien, para que pueda sentirse fuerte para cuidar a una persona que requiere el cuidado como el de un niño. ¿Qué decirle a un cuidador? Primero, que la enfermedad es crónica y progresiva, y que irremediablemente va a tener esta progresión, y conforme pasan las etapas de evolución, va a haber un mayor impacto en la dependencia de terceros para sobrevivir, y por lo tanto que el paciente tiene que irse programando y dosificando, y que tiene que generar una red de apoyo. A veces es la misma familia la red de apoyo. Hacer fuerte al cuidador, darle la información para que cuando suceda alguna complicación puedan resolver inmediatamente.
1: Aunque, por ejemplo, la familia lo sepa, siempre hay contextos complicados, ¿no?
0: Sí.
1: Entonces no es como que así ya lo sé, voy a ayudar, voy a ver, nos vamos a organizar. No siempre pasa.
0: Fíjate que yo lo que hago es reunir a la mayoría de las personas que pudieran estar en contacto directo para decirles, ustedes, estamos en un barco y vamos a remar siempre para el mismo lado. Porque no sé si te ha pasado, Claudia, que hay personas que tienen diferentes formas de pensar.
1: Sí.
0: Y entonces dicen, no, es que yo creo que mejor no le des medicamento porque eso creo que no. Y yo me da miedo que le des esto porque fulanita le dio tal. Entonces hay una serie de opiniones que lo único que pasa es que todo el mundo se confunda. Y por eso nosotros tenemos que estar ahí como llevando la batuta. Esto se hace, cuiden esto, trabajen en eso. Doctor, es que tengo miedo porque este medicamento leí tal cosa, no tengas temor. Vamos a trabajarlo, vamos a hacerlo. Y si todos remamos por el mismo rumbo, entonces no va a haber esta familia fragmentada, fracturada, porque todos tienen opiniones diferentes. Y el único que pierde es el paciente. En la actualidad, los servicios de salud en el ISSSTE se han abierto para que el paciente, independientemente del lugar donde vive, si él tiene una necesidad por un trastorno de memoria, pueda acudir en el servicio de neurología donde esté disponible, independientemente de la zona. Esto del programa de salud mental es maravilloso.
1: El correo es saludmental@iste.gob.mx. Doctora Cecilia, muchísimas gracias. Fue muy tranquilizadora, yo creo que para varias personas que nos están escuchando.
0: Sí, Claudia, yo te agradezco mucho que toques estos temas porque son de tanta relevancia y tanta importancia que yo aprecio mucho.
1: Muchísimas gracias, doctora.
0: Gracias a ti, Claudia. Saludos a tu audiencia.
1: Gracias. Ella es la doctora Cecilia Acosta. Yo soy Claudia Mejía. Nos vemos en un siguiente episodio. Bye.
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0: El fallecimiento del hijo de Aileen Mujica.
1: Ay, sí, Zorrito, la verdad. Qué feo. Pobrecita.
0: ¿Hasta dónde te lleva una

0: realidad le dijeron, estás enfermo, no viajes.
1: Ay,
0: dijo, no pasa nada, yo me voy.
1: Pues joven,
0: 30 años.
1: Sí, exactamente.
0: Oye, se le complicó la gripa, le vino una neumonía.
1: Así es, Zorrito.
0: Y hoy estamos hablando de que falleció. Qué dolor tan grande para Eileen Mujica. Miguelito, buenos días, ¿cómo estás, mi niño?
2: Muy bien, buenos días, 31 años, ni más ni menos.
0: Vamos.
2: Mauro Menéndez.
0: Qué dolor tan fuerte para Eileen, ¿no?
1: Claro que sí.
0: ¿Qué?
2: Imagínate nada más.
0: No, ni lo
1: perder
0: mande.
1: Perder un hijo, ni Dios lo mande, Zorrito.
0: Ni lo mande Dios.
3: Que estaba ese
1: no,
3: niño
1: y,
3: lleno
1: y ¿sabes
3: de vida?
1: Qué? Eso nos enseña que aunque estés joven, Zorrito, cualquier enfermedad. Claro que está joven.
3: Ay, es que dices,
1: claro, no, man. Yo creo que no importa la edad, hay que ponerle atención cuando tienes, pues ahí sí que cualquier problema sigue de enfermedad.
0: Claro, claro, claro. Una gripita te puede llevar, aunque tú digas no pasa nada, y aunque estés joven.
1: Exactamente.
0: Mira. Hay que cuidarse
1: pasó,
0: mejor.
1: Definitivamente.
0: Triste para Eileen Mujica. Maribel Guardia le mandó un mensaje.
1: Ay, sí, qué triste. Imagínate.
2: Muchos famosos se pronunciaron porque ella se llevaba muy bien con bastantes celebridades. Digo, ahorita atraviesa por un momento muy complicado y pues ahí se han hecho presentes en redes sociales.
0: Así. A ella se le muere un hijo y el que está festejando el nacimiento de su segundo, de su niña, ¿no?
1: De su niña.
0: Es Marc Anthony, Miguelito, 57 años, ella de 27, y tiene su octavo hijo. ¿Qué húbole?
2: ¿Qué tal?
0: ¿Mm?
2: Oye, fíjate para que vean. Fíjate, ahí yo tengo sentimientos encontrados. Porque él ya está muy grande y siendo papá a estas alturas. Digo, no es por la edad, es porque también, pues no vas a alcanzar a verlo tan grande como esperas. Digo, ojalá que viva 100 años, pero pues, quién sabe.
0: Sí, cuando ella tenga 57, él va a tener 87 o
1: ay,
0: no sé.
1: Sí, porque le lleva como 30 años, ¿no?
3: Es ridículo.
1: Mucho menos.
3: No, viejos ancianos que andan ahí con jovencitas y eso. Ay, no.
1: Ay, mira, Marc Anthony puede hacer lo que se le dé la gana.
3: Ay, no.
1: En
3: no,
1: su
3: no,
1: vida
3: no.
1: Y andar con quien quiera.
0: ¿Y a él entonces, sí? ¿Y por qué él sí?
1: Ah, bueno, porque él tiene demasiado dinero.
3: Ah, ahora sí. Resulta.
1: Ya dijeras tú uno de aquí del Valle.
3: Nosotros
1: bueno, ya es diferente.
3: Bien jodido.
4: Demasiados años de diferencia.
0: ¿Cómo ves, Miguelito, la Joyce? Todo lo puede el dinero.
1: Todo se le perdona a Marc Anthony.
0: Pero bueno.
2: Y a ver.
0: A ver, a ver.
2: Si él hubiera sido infiel y ella hubiera andado con él cuando él todavía estaba casado o algo. ¿Le hubieras echado igual a ella como le has echado a Ángel Aguilar durante todo este tiempo?
1: No, Miguelito, claro que no.
3: El caso
1: claro
3: de Ángela
1: no.
3: Es especial porque
1: jamás.
3: Ella es una lagartona.
1: ¿Ves? Ahí está.
3: Así de fácil.
1: Ahí está. Pero ya, Miguelito se enoja. Miguelito se enoja siempre
2: no,
1: que le dices
2: pues
1: así.
2: Es que estoy viendo nada más cómo son defensores selectivos, defensores de las causas perdidas selectivas, o sea, nada más a los que sí les caen bien, sí, a los que no les tiran hasta por la nylon.
3: Es que Marc Anthony es hombre, Miguelito, y nosotros los hombres podemos hacer lo que queramos. O sea, no se ve tan mal como en una mujer, en este caso, Ángela Aguilar. O sea, que ella anduvo de metiche en este matrimonio y hasta que no le bajó a Cristian a Cazú, ahí anda todavía.
1: Ay, es, exacto.
0: Ay, Miguelito.
1: Ayer era
0: una piedra en el río y son dos piedrotas en el río. Y ahí te veo yo. Ahí te veo yo platicando.
2: Fíjate, si la mayor. Bueno, es que muchas personas piensan igual, pero imagínate cómo está el mundo. Para que romantices el hecho de por ser hombre puedes hacer lo que se te da la gana con todos los demás.
3: Pero es que se mira más mal en una mujer que en un hombre, Miguelito, eso es lo que digo. O sea, un hombre, pues qué, un hombre tiene una mujer, otra y otra.
2: Cosas indebidas y que son muy, muy malas, se ve mal tanto para un hombre como para una mujer. Aquí no es cuestión de género, es cuestión de cómo te comportas y de los valores que tengas. Y eso incluye hombres y mujeres.
5: ¡Miguelito!
1: ¡Oye!
5: ¡Miguelito!

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1: Oye, Miguelito, viendo también, cambiando de tema y viendo este video de Gloria Trevi, oye, está bien chula la Gloria Trevi.
2: Ay, ¿dónde, Miguelito, la ves chula? Si tiene esos dientes de ratón, zorro, dientonones, que le dejaron.
3: Pero es que está bien operada.
4: Ay, no,
3: no,
4: por favor.
5: Bueno, mira, fíjate, vamos a hablar este tema de Gloria Trevi porque se atrevió a postear este video y aparte arroba a Salinas Pliego y a TV Azteca, como ven. Pero ponle play, ¿qué es lo que dice Gloria Trevi en este video?
1: A verla, adelante.
6: Yo creo que habla mucho de quién es una persona, sus hechos, sus actos, su trabajo, su familia, el amor que es capaz de dar, la fe en Dios. Pero también habla mucho de quién eres, los que se proclaman tus enemigos. Y la verdad es que esas personas que se consideran enemigas mías me hacen sentir que estoy bien.
1: ¡Qué húbole! Arroba Ricardo Salinas. Ah, arroba
2: hermosa Gloria. Yo la quiero mucho.
3: Ay, sí, yo la quiero mucho también, la verdad.
7: ¿Estás hablando de sus dientes?
3: Sí.
2: Bueno, pues sus dientes son diferentes, ¿verdad? Pero pues yo siempre lo he dicho.
3: Yo la quiero mucho, pero sus dientes
2: yo
3: son diferentes.
2: Yo cuando me la topo en misa le doy su abrazo. Ay, sí. ¿A quién Hidalgo?
5: Por primera vez, fíjate, por primera vez, ahora sí que ya directamente les cantó el pleito, porque sabemos muy bien que Gloria Trevi tiene una demanda contra TV Azteca, contra Pati Chapoy, contra todos los que resulten responsables por toda esta manipulación de información que en su momento hicieron para que este escándalo le redituara bastante dinerito, el escándalo de Sergio Andrade, de Gloria Trevi, Mari Boquitas y todas las demás involucradas. ¿Cómo ven?
1: A ver, Miguelito, pero este fue un mensaje claro, o sea, directamente para él. ¿Él ya respondió o todavía no?
5: No, él no ha dicho nada. Esto lo acaba de postear Gloria Trevi ayer en la noche.
3: Ayer, cierto.
5: O sea, el borlote apenas viene. Vamos a ver ahora cómo responden en la televisora, porque recordemos muy bien que han estado en el ojo del huracán, que si por Pedro Sola, que por si que Pati Chapoy apoyó todos esos comentarios tan horrendos de este señor en Televisión Nacional. ¿Cómo ven?
1: Bueno, pues ahora sí que Gloria Trevi tiene el sartén por el mango. Y qué bien que se atrevió a hacer este tipo de mensaje claro, contundente y directo. Y al último decir que ella tiene la razón. ¡Qué húbole, papá!
3: Es que la han atacado mucho, ya es demasiado por tantos años. Yo digo que ya la dejen en paz, que la dejen de molestar.
1: Así también a Ángela Aguilar, que la dejen en paz, que la dejen de molestar.
2: Y
1: el último, ¿quiénes somos nosotros para juzgar, mi querida Yoli?
3: Sí, la verdad, ¿quiénes somos? Pues no somos nadie, ¿verdad? También cometemos nuestros errores.
2: Pero ellas son un libro abierto.
3: Eso sí es cierto, son figuras públicas.
2: Y lo sentimos mucho.
5: Fíjate,
3: se supone que deben de dar un ejemplo, ¿verdad? Se supone.
5: Voy a decir algo y espero que no me lo tomes a mal, mi querido Isi. Si me lo tomas a mal, me viene valiendo un kilo de cacahuate.
1: ¿Un kilo?
3: Pensé que había dicho otra cosa.
1: A ver.
2: Ay, dije
5: no, yo. Iba a decirlo, pero me controlé porque estamos al aire.
1: Así es. Adelante.
5: Fíjate, tú, cuando te empezaron a atacar por lo de Gael, pusiste un video diciendo que pararan los ataques, que porque estaban difamándote, que porque no sé qué. ¿Tú crees que no es lo mismo de aquel lado?
1: Ah, no.
5: ¿Tú crees que también no deben de parar el ataque para cualquier

0: tipo de personas, no nada más para ti.
1: Bueno, no es que sean ataques, Miguelito. Esto fue un caso público abierto. Fue muy notorio. Ángela dio de qué hablar. Ella misma, ¿cómo se dice? Causó todo este revuelo. Entonces, pues, mijita, ahí está lo que sucedió.
0: ¿Y tú no
1: el público no
0: hablar?
1: Perdona.
0: ¿Y tú no causaste todo el revuelo diciendo que te habían ninguneado, maltratado? Que casi creo que te habían cacheteado. ¿Tú no lo hiciste?
1: Bueno,
0: no,
1: pero es que yo soy yo, no, Miguelito, yo me tengo que defender.
0: No, mi chulito, las cosas no son como te gusten a ti ni como me gustan a mí. Las cosas nada más como son. Entonces, si usted está pidiendo respeto, es el mismo respeto que le pido que le dé a las demás personas. No seamos selectivos y nada más a los que nos convenga.
2: ¡Miguelito!
1: Aquí honor a quien honor merece. Yo siempre lo he dicho. Me encanta Gloria Trevi. Es una gran artista. Yo la adoro y cada vez que
0: no
1: la veo le doy su abrazo y le pido su foto. Pero no, quita. Una. Ángela Aguilar es una lagartona y Gloria Trevi, pues yo no estoy de acuerdo con lo que hizo.
0: No estamos hablando de. No, que no quieras desvirtuar la información, ni quieras irte por otro lado, ni te vayas por la tangente porque te encanta.
2: ¡Miguelito!
1: Lo que me hizo Edgar sea una grosería y por eso me defiendo.
0: Soy demasiado inteligente. No quiero manejar la información como le conviene. Si usted está pidiendo respeto y se atrevió casi llorando en un video pedir que usaran los ataques contra usted, entonces usted también cállese la boca y no esté atacando a la gente.
1: Yo me voy solo. Yo me voy en este momento.
2: Y
1: porque
2: sí,
1: ¿cómo es posible que estés sí. apoyando que Miguelito me esté atacando de esa forma, zorro? Y todavía le estás aplaudiendo.
2: ¡Y sí, Garza! ¡Y sí, Garza!
3: ¡Ey, ayúdame con
0: A ver. Fíjate nada más, mi querido zorrito, cómo desvirtúan la información.
1: ¿Sí?
0: Y desvirtúan y ponen las cosas a como les conviene. Porque le estoy diciendo que las cosas no son como le parecen a él, ahora resulta que lo estoy atacando.
1: Es que ¿cómo es posible, Miguelito? Si ahí está claramente lo que pasó con Gael García.
0: Pero como ya estoy bien acostumbrado a que me tachen del villano de las historias de muchas personas, a mí me vale un kilo. Y si usted se quiere retirar, pues lo invito a la salida.
1: Con permiso.
4: No te vayas. No pasa nada, es una plata.
5: Claro,
4: ¿okay? Y hay que aceptar los diferentes puntos de vista de todos. Eso simple y sencillamente.
5: Nada más.
4: ¿Ok?
0: Nada más quiero que me digas tú algo, mi querido zorro. Así como usted creo que tiene inteligencia y tiene la capacidad para decir lo que está bien y lo que está mal, ¿estoy diciéndole algo negativo?
1: A ver, quiero escuchar tu opinión, zorro.
4: Yo creo que Miguelito tiene la boca llena de razón.
1: Ay, no, bye.
5: Ay, sí, no, espérate.
4: Pero el hecho de que yo acepte que Miguelito tiene la razón es aprender a debatir y aprender, mi querido Isi Garza, que no hay el motivo de por qué irse.
5: No, yo creo que se respetan.
4: Eso ya son niñerías. Ay, me voy porque no me gusta lo que me están diciendo.
5: No, se respetan a punto de vista.
4: Claro. No te vayas, Gerard.
5: Quédate.
6: No soy niña.
4: Sí. Por favorcito, pero sí tiene razón Miguelito, la neta, no hay punto de debatir.
1: Es que es muy diferente, son casos totalmente diferentes.
5: Pero mira.
1: Lo que pasó con Elga, déjame hablar.
7: Pero no estás manoteando, espérate.
1: Déjame hablar, porque esto ya se encendió el cerro. Es muy diferente un caso como el de Gloria Trevi, que fue un caso, ¿cómo le podremos llamar?
5: Polémico.
1: No polémico, de jueces y todo eso. Y otro, el de Ángela Aguilar, también es totalmente diferente.
0: Ahorita estamos con Picasso y con el de Ángel Aguilar. Usted lo ataca y a usted no le gustó que lo estuvieran atacando cuando lo diga él. Estamos contigo y con Ángela, no estamos con Gloria. A Gloria Trevi ya la pasamos a un lado porque ya sabemos que ella tiene la razón. Estamos hablando de usted y de lo de Ángela. No me quiera irse para otro lado. A ver, dígame algo. Refúteme y denme una cachetada con sus palabras.
1: Pero es que Ángel Aguilar, ni cómo defenderla, Miguelito. Tú te la pasas defendiendo que Ángel Aguilar, que Alicia Villarreal y que a esta y que a la otra. Ahora me estás atacando a mí por lo de Gael García cuando fue una vivencia que la cual yo pasé. Y sí, ahí la gente toda distorsionó la información que yo publiqué. Es completamente diferente.

0: Me está dando la razón. La gente distorsiona muchas cosas. Entonces, sí. ¿Cómo va el asunto? A ver, ¿qué le estoy diciendo? Fíjate nada más, ¿cómo lo hago que tropiece con sus propias palabras y con sus propias acciones y con sus propios hechos? Usted está actuando mal. Punto y se acabó.
1: Miren, vamos a parar aquí tantito el agua que está muy revuelta.
2: Vamos a respirar un poquito.
1: Vamos a hacer una breve pausa. Ya Gloria no dijo nada.
2: Yo estoy en mi pausa de hidratación en este momento.
1: Pero vamos a
0: regresar. Porque ya no le conviene tampoco a la chulita. Pintó que se adelgazó 20 kilos nomás del puro susto.
1: Ahorita regresamos, mi chulito. Sale, vale.
0: Volvemos.
1: Pero me gustó cuando usted dijo, yo quiero saber si usted tiene un poco de... Eso me gustó, que si yo tengo un poquito de inteligencia.
3: Ahora resulta.
1: Ahorita vamos a regresar.
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1: Oye, mi querida, ¿hoy tú has plantado algo y no se te ha dado?
2: ¿Verdad que no?
1: Nunca.
2: Nunca.
1: Yo tengo muy mala suerte para plantar naranja.
2: Me gustaría a mí plantar tomates, pero no. Ajá. Que no se me da sorto.
1: He plantado 3 árboles de naranja, sí. 2 se me secaron y 1 no salió naranja. Me dijeron que es naranjo.
2: Ay,
1: no le veo por dónde.
2: Sí.
1: ¿Usted ha plantado algo y no se le ha dado? ¿Qué ha sido y ha batallado? Yo con los arbolitos de naranja, fíjate.
2: Es que tienes que tener un toque especial, zorrito. No cualquiera puede plantar y que se le dé.
1: Ahorita vamos. Se ha plantado algo y nunca se le pudo dar. Vino alguien y, como dice la Yoyi, tenía un toque especial esa mano y se le dio. 3:58. Regresamos con JCS, es el que entendió.
2: ¿Entendió?
1: ¿En qué momento? ¿En qué momento? Si para eso sí se pinta la Yoyi, mira, te aparece de esas babosas donde se echan sal, hombre. Ah, pero fuera, ponle a hacer una oración. Es un

0: Macías. El tema se llama La Magia Verde.
1: Ay, te digo.
0: Adelante, en el que entendió.
1: Entendió. Pandilla, buenos días.
0: Buenos días.
1: Sorita Yoyis, ¿ustedes qué piensan sobre eso de tener buena mano para las plantas o tener mala mano? Dicen que cuando tienes plantas, pues hay personas que se les dan bien bonitas y que las agarran y les platican y todo, y se les dan muy padres, pero hay otras que llegan y que nomás con verlas las marchitan. A veces llegas a una casa y un buen detalle es llevar una plantita, una flor bonita así en una maceta, ¿no? Y púmbale, a los 3 días ya se le secó. Y
0: eso
1: tú compraste la misma, ya tienes tremendo plantón. En muchas culturas dicen que ciertas personas tienen una especie de energía especial que hace germinar las semillas y hacer florecer plantas o lo que siembren. Y eso creo que pasa mucho con nuestros amigos que cosechan.

0: cosechan. Me gustaría que ellos nos contaran cómo le hacen para que las cosechas se den. ¿Están de acuerdo que no solamente son los fertilizantes, el tipo de tierra, las semillas? No, es quien lo trabaja, porque hay muchos de nosotros que nomás no se nos da una planta. Y creo que todo tiene que ver, ¿eh? El amor o la atención con la que cuidan su planta o lo que siembran. ¿Por qué será que hay muchos que llegan y tocan una planta y la planta se desmaya? ¿O les ha pasado que alguien llega a su casa y pumba, le agarró tu plantita y ya la mató? Ustedes, amigos que se dedican a sembrar, quienes hacen historia, el jardinero pródigo, el santo de las plantas marchitas, cuéntenos, por favor, ¿en qué se basa el tener ese don, esa mano bendita? ¿Qué hacen que nuestros jardines se vean bonitos? ¿Qué hacen que las cosechas puedan ser buenas? Ustedes son los de las manos benditas, los que saben trabajar la tierra. ¿Qué pasa? ¿Por qué no se nos dan las plantas? ¿En verdad son las malas vibras? Pero también sé que cuenta muchísimo las manos que las trabajan. Queremos un consejo, porque siempre tener plantas en nuestras casas es señal de que existe vida. ¿Nos dan algún consejo para poder sembrar o mantener bonitas nuestras plantas? Ustedes, los expertos de las manos benditas que se dedican a la siembra o a cuidar jardines, son los expertos. Denos un consejo. El que entendió, entendió.
1: Yes.
0: Hasta mañana.
1: A ver, yo sí creo en eso de que hay que tener buena mano, porque sí. A veces preparas el abono, la tierra, llevas la plantita, la sacas, la pones, la riegas y nada, se te seca.
2: Se te seca. Yo tengo una vecina, Zorrito, que tiene un jardín tan bonito, pero ahí la ves regando las plantas a las 9 de la noche.
1: Sí.
2: Y le ha quedado muy bonito. Y yo paso por ahí, no hablo con ella, ¿verdad? Pero la veo y digo, mira, sus plantas están bonitas.
1: Sí. Una vez a mí me dijeron, tus plantas están feas.
2: Sí.
1: Y yo volteé y dije, están bonitas, no, la de tus pies, me dijeron.
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4: 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Regresamos en cabina. Muy buenos días.

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1: Sí, le digo, chica.
2: Buenos días, perrita. Déjame pasarle enfrente de los buitres, enfrente de los carnívoros, a ver qué es lo que andan buscando.
3: Carne.
2: Let me see what they want this morning.
1: Saludos,
2: let me see, zorrita. Just let me go see.
1: All right.
4: Zorro, a mi mamá le pasa eso. Planta el albatar y no se le da.
1: Sí.
4: La vez pasada y pisoteé un albatar y todo eso, le aventé Coca-Cola y todo, y que sale bastante, se regó, zorro.
1: Bueno, fíjate que el olor de la albahaca dicen que también es funciona que si tú la maltratas. Eso de que le avientes Coca-Cola,
3: sí
1: es cierto, porque mi abuelita lo practicaba.
3: Okay.
1: Ella agarraba una Coca-Cola,
3: sí,
1: la sacudía y sí, pum, se la aventaba la albahaca.
3: Ay.
1: ¿Tú sabes qué es la albahaca?
3: Sí, la he olido. Es una planta. De hecho, fíjate que esa sirve para quitar las malas vibras. Las malas energías, las brujerías, las hechicerías.
1: Mi abuelita, la albahaca, ella la hacía para tecitos.
3: Ah, okay.
1: Decían que eran muy buenos para el estómago. Hacía un té de albahaca con ajo y con limón y cebolla. ¡Ay, la guayaba! Pero era.
3: Todo lo que no me gusta.
1: Esos tés eran buenos, mi querida Joy.
3: Sí, naturalitos.
1: Otra cosa que tenía mi abuelita y se le daba mucho.
3: Sí.
1: Era, pero y ella llegaba y la aporreaba. No sé si sepas tú el significado de aporrear.
3: Como moverla toda, como.
1: Sí, le vas con ramas.
3: Ajá.
1: A la ruda.
3: Ay.
1: Esa no es la que le da uno al otro día cuando uno toma.
3: Esa es cruda.
1: Esa es cruda, tío Genaro. Le da una aporreada a la ruda.
3: Sí.
1: Y se venía la ruda. ¡Ay, juela guayaba!
3: Ay,
1: pero.
3: ¿Qué? ¿Les gusta la mala vida?
1: Preciosa la ruda.
3: Sí.
1: ¿Has visto la ruda?
3: He visto la ruda solamente en fotografía.
1: Ok, ¿nunca tomaste el té de ruda?
3: No, nunca me lo he tomado.
1: El té de ruda se lo dan allá en los pueblos a las personas, a las señoras que se les muere el marido.
3: Okay.
1: Y no pueden contenerse, que se quieren morir con él.
3: Ay, pobrecita.
1: Sí. Y es la típica mujer allá, sí, que llora y ¡ay! Es que él era bien bueno conmigo. Yo me acuerdo cuando se levantaba y él me decía. Así me silbaba porque ya se iba a ir al trabajo, esa era la seña, y me decía, yo ya sabía. Entonces, cuando ya le dan su té de ruda, haz de cuenta que y llega la típica señora, toma tu té de ruda, mija, toma tu té de ruda.
3: Te vas a sentir mejor.
1: Y, ay, ¿quién hizo el té de ruda, pues?
3: Y se tranquiliza.
1: Y se tranquilizan con el té de ruda.
3: Wow.
1: Sepa que tiene la ruda, pero las tranquiliza.
3: Sí.
1: Bueno, mi abuela aporreaba la ruda.
3: Qué cosa.
1: Ay, nomás para que vean. Y se le daba bien bonita.
3: Sí.
1: Vamos con el público, pues.
2: Zorrito Yoyis, buenos días. No, pues yo de jardinera me moriría de hambre, la verdad. O sea, ya lo he intentado de todo. De todo. A mí se me seca hasta la sábila, que dicen que esa no se seca así, aunque no tenga agua. Bueno, pues a mí hasta la sábila se me seca.
1: ¿En serio?
2: Ya lo he intentado de todo. Compro mi plantita, investigo cómo la tengo que cuidar, compro fertilizante, le compro todo, le echo, le pongo. Como dice, estaba diciendo ahorita yo, y es que se tienen que regar a cierto tiempo, la riego, que si en la mañana, que si en la noche, que si esta es de la sombra, que si esta. Todo, todo he hecho, todo, y no se me dan. Al contrario de mi esposo tiene una mano para las matas. Buenísima, nos siembra matitas a mí y a mi mamá para que puedan pues estar bonitas. Yo de plano no sé en qué consista. Quisiera saber, porque quiero ser la señora de las plantas, pero no se me da.
3: Qué lindo.
2: Saludos desde acá, desde Reynosa, que todos los días los escucho.
3: Muchas gracias. Qué lindo.
1: La señora de las plantas.

0: Fíjate que yo tenía una plantita zorrito que me duró un poco más de 10 años.
1: ¿En serio?
0: Sí, era de un amigo de mi mamá.
1: Vámonos.
0: Él se tuvo que regresar a Chile y él estaba muy preocupado por sus plantas.
1: Vámonos.
0: Yo le dije, bueno, déjame una a mí. Uh-huh. Estaba enorme, grandísima, y me cambié para Houston, me regresé al valle y ahí andaba yo con mi planta.
1: Vámonos.
0: Y bien cuidada, más de 10 años me duró la planta.
1: ¿De qué era la planta?
0: Pues de...
1: ¿Dímelo o qué?
0: No, de...
1: ¿De Chile?
0: De Chile.
1: Oye, le da risa porque tenía una planta de Chile y todo el tiempo se le da. ¿Y daba chile?
0: Y daba bastante chile.
1: ¿De qué chilito era?
0: De esos gruesecitos.
1: Oye, la yo... Es que a lo mejor esa planta sabía la necesidad que había.
0: Sorrito.
1: Solita ella se ríe de su planta.
0: Ay, no tan linda, me duró bastante tiempo.
1: De su
0: tiempo.
1: Plantita o de su plantota.
2: Sí. Las plantas de Lowe's, mi zorro. Nomás miren a mi señora que vamos llegando. Hasta se agachan. Dicen, ay, no, ahí viene esta mataplanta.
0: Mataplanta. Ay, no. No. ¿Y entonces cómo me llamarán a mí, zorrito? Porque se me murió la planta de chile.
1: Se le murió la planta de chile a la yo.

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0: ay, ay, ay.
1: Dijo yo no.
2: Báilale, báilale.
1: Bueno, hubo un quitadero de visas el fin de semana allá por el puente de Dona. Me mandaron diferentes reportes y bueno, ayer platicaba con una señora que a ella le investigaron de pie a pa y ella dijo, pues yo nada más respondí la verdad.
2: Sí.
1: A muchos les preguntaban, oye, que tú qué rollo, no, pues yo soy, tengo visa, pero tengo mis hijos que son ciudadanos americanos. Y empezaban las preguntas, no, pues tráigame para acá la visa y se, pum, se las...
2: Ay, Dios santo.
1: Ahí mero se las quitaban. Y la señora me estaba diciendo que hay muchas personas que se vinieron a aliviar a Estados Unidos y hacen de cuenta que viven sus hijos aquí, ciudadanos,
2: sí,
1: pero en realidad nada más reportan una dirección cuando viven en México. Vienen por las ayudas,
2: mal hecho.
1: Se llevan toda la ayuda y estando allá ponen sus tienditas. Fue lo presuntamente. Okay. Y por eso, no, pues a ver, venga para acá la visa, moles. No estamos 100% seguros, pero fue una versión de una señora. La pregunta es, cuando tú tienes ayuda, ¿es para consumirla acá o es para llevarla a México? Y yo digo, pues que si te la están dando, pues tú vas con ella lo que se te dé tu regalada gana aquí o allá, ¿no? Para mí, mi forma de pensar. Pero usted dice que no, mi querida Gloria.
2: No, no, zorrito, claro.

0: que no. Si te dan la ayuda es para aquí, para tu niño, aquí de este lado,
1: ¿qué es la diferencia? Estados Unidos.
0: Porque vas a ir a vender la ayuda que te están dando.
1: Pero que eso es presuntamente.
0: Sí, pero mucha gente lo hace, zorrito. Mucha gente, hemos escuchado de muchos casos a través de los años.
1: ¿Lo has visto?
0: Yo no lo he visto con mis propios ojos, pero lo he escuchado.
1: Okay.
0: Entonces, presuntamente sí lo hacen.
1: Yo no creo en esa. Yo no creo en esa versión.
0: Se lo llevan.
1: Lo he escuchado, más nunca me ha tocado verlo. Así es de que hasta que yo no lo vea, no lo voy a creer.
0: Bueno, yo tendría que verlo con mis ojos, pero sé que hay muchas cosas así, presuntamente, porque lo hemos escuchado de diferentes personas.
1: Okay, perfecto.
0: Entonces, la ayuda debe de quedarse aquí. La ayuda es para el niño americano que está viviendo aquí. Ahora, estás engañando al gobierno de Estados Unidos al poner una dirección donde supuestamente vive el niño. Uh-huh. Y vives en Reynosa. Vamos. O vives en Matamoros, o vives allá del otro lado.
1: Ah, caray.
0: Entonces, no es que uno sea gacho, zorrito, ni nada, pero la verdad, el gobierno de Estados Unidos se va a fijar en eso.
1: Ok.
0: Se va a quitar la visa.
1: ¿Crees que esas sean las consecuencias de quitar visas?
0: Definitivamente.
1: A ver, mi querida Monse.
2: Pues yo digo, zorrito, lo acabas de mencionar tú, es para el niño americano. Entonces, mientras el niño sea americano y recibas ayuda, no importa si se vaya a México, a China, a donde se le antoje irse.
1: ¿También a China? Es que Gloria dice también a China. Ok, ¿tú opinas de que si es la ayuda, está?
2: Claro.
1: Que se consuma donde sea.
2: Donde sea se puede consumir. Si se quieren ir para Dubái con ese dinero, adelante.
1: Yo no creo que pongan tienditas. Es que nunca lo he visto, zorrito, la verdad.
0: Yo quisiera que la gente que nos está escuchando, ajá, que conozcan a alguien que lo ha hecho, nos llamen, o mejor dicho, nos manden un mensaje de audio y nos digan.
1: Ajá.
0: ¿Sabes qué? Sí, yo conozco a alguien, mi comadre, mi prima, mi vecina, porque vamos, yo sé que sí lo hacen, zorrito.
3: O sea, ¿tú quieres que quemen a la comadre?
0: ¡No! No, simplemente
2: tiendita, no, en la tiendita.
0: No tienen que decir nombres.
1: Ok.
0: Pero seguramente algún vecino, alguna vecina, les ha tocado ver.
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1: Vamos a ver qué dice el público. Aquí en Debateando. Señoras, señores, adelante, buenos días.
2: Buenos días, Zorrito, buenos días, Yoyis. Pues fíjate que tiene razón allá en Estados Unidos. Yo no estoy muy a favor de lo que están haciendo con nuestros hermanos que están allá trabajando, pero muchas personas son bien sinvergüenzas. Todavía vienen y cobran acá lo de bienestar y vienen a vender cosas bien caras y así. Y luego andan allá presumiendo mucha bolsa de marca con lo que vienen y cobran acá de bienestar. No, no, no. Bien sinvergüenzas que son. Ah, y van y hacen fila allá para que les den comida de lo que dan las iglesias y vienen y las venden acá. Así es que sí, sí tiene razón en quitarle sus papeles en el puente.
3: Ay, ay, ay. No es que seamos gachos o que ella sea gacha tampoco con su comentario, pero es la realidad de las cosas.
4: ¿Pero esto en qué les afecta a ustedes que anden vendiendo
3: a
4: allá?
3: Nosotros no nos afecta en nada, pero se están burlando del gobierno americano que te está ayudando. Entonces, por eso estamos como estamos el día de hoy. Por eso se están investigando también muchos nacimientos aquí en Estados Unidos de gente con visa. Por eso,
1: ¿crees?
3: Claro, porque hay consecuencias de...
4: Pero ahorita, Zorrito, incluso eso ya en sí, los hospitales, si tú tienes visa, ya tu hijo, aunque nazca aquí, ya no es americano.
1: ¿Aleta?
4: Ya. En los hospitales aquí, si tú tienes visa,
1: ajá,
4: y los dos papás son de visa, ya el niño es registrado de donde son los papás.
1: Pero no se supone.
5: ¿De dónde sacas esa información?
3: Exactamente, no, creo que está errónea la información tuya.
4: ¿Estás ahí?
3: No, ah, no, no, no.
4: ¿En los hospitales?
5: No, o sea, intentó pasar la ley esa, pero
3: exacto,
5: no pasó.
3: Pero no pasó.
5: No, no, el nacimiento.
4: Aquí en McAllen, el hospital ya no te lo acepta. Yo te lo estoy diciendo porque yo me acabo de aliviar. O sea, hace meses. ¿Sí me explico?
1: Sí.
4: Y eso era lo que la información que te pedían, porque tú ya no puedes venir aquí y tener hijos si tú no tienes documentos americanos.
1: Pero si por una u otra llega de emergencia y son de visa y lo atienden y nace aquí, es
3: claro,
1: ciudadano.
4: Pero no te irte a registrar. O sea, tú no te puedes ir a registrar así de que con todas las la paz del mundo.
1: Sí.
4: Ay, déjame voy y me registro para pagar mi cesárea para, o sea, eso ya
1: es diferente. Sí, porque ya los están investigando. De hecho, el gobernador Greg Abbott mandó a hacer una investigación. Aunque el hospital de Mission dijo que no lo estaban haciendo.
3: Exactamente. Sí. No, y aparte que se les va a dar el servicio a la persona que vaya al hospital.
5: Claro.
3: Que los van a atender, claro. Así sea un parto o la enfermedad que sea, los van a atender.
1: Sí, es de emergencia. Pero que ya que lleguen con todas las de la ventaja, ya no se lo permiten.
4: De lo que yo estoy hablando es cuando tú vas a tener un parto, tú vas y te registras meses antes.
1: Sí.
4: Y sientas y pagas y todo.
1: Aquí ya no se puede.
4: No puedes hacer eso. Si
1: Vámonos.
4: Tú no tienes documentos americanos, tú ya no puedes ir a sentarte y pagar una cesárea y pagar un parto.
1: Ya entendimos. Muy bien, otro comentario, pues adelante, buenos días.
6: Pero eso, rollo, opino que, o sea, está mal que quiten las visas, o sea, así al parejo. Pero si estás pidiendo ayuda y no vives en Estados Unidos, pues sí está mal, porque pues la ayuda proviene de los impuestos. Si tú vives en México, no pagas impuestos, entonces, pues se me hace incorrecto.

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0: toda la razón del mundo para Jay-Z.
1: Claro que sí, Zorrito Shosh.
0: Verán ustedes que mi hija me comentó de unos tenis, ¿ok? Y le dije, a ver, ¿cuáles son los tenis que tanto hablan ustedes?
1: Sí.
0: Un día me dijo, ¿qué número eres? Ya le di mi número. Te los voy a comprar. Y un día me llegó con una caja, me llevó los tenis. Oigan, ahora le doy gracias a mi hija porque esos tenis aquí valen $160.
1: Ok.
0: Pero en México, le pregunté a mi hermana, dice que allá valen $5,800 o $5,600. Le dije, ¿neta?
1: Sí.
0: Dijo, sí, aquí son muy caros. Dijo, aquí son muy pocas las personas que los compran. Dice, ah, ok. Y le dije, ¿sabes que son muy cómodos? Y me dice ella, cuando yo fui para Estados Unidos, fue los que yo compré, me dice.
1: Ok.
0: Ah, son esos, sí.
1: Sí.
0: Son súper, ella es, trabaja en un banco de sangre.
1: Ah, ok.
0: Se dedica a eso de, es químico-farmacobióloga.
1: Y está parada mucho tiempo, me imagino.
0: Todo el tiempo.
1: Sí, sí, sí.
0: Y le dije, qué buena elección hiciste. Ahora estoy contento, son esos los a que ver, traigo el día de hoy.
1: Ah, muy bien, Zorrito, que te trajiste tenis. Excelente.
0: Sí, o sea, antes, ¿cómo me veías? ¿Con botas y zapatos?
1: Siempre, siempre, siempre.
0: Ahora no, ahora vengo con tenis. Ahora sí, como dijo aquel.
1: Sí.
0: ¡Con tenis! ¿Por qué? Porque sí, vale la pena.
1: Vale la pena, Zorrito.
0: Descansas, mi hermano. ¿Quieres saber qué zapatos son? Escríbenos al 358-2126 y te digo. La neta, son súper cómodos, oye.
1: Necesitan estar cómodos tus piecitos.
0: Mm-hmm. Sí. ¿Le han apestado las patitas a usted, mi querida Joyce, alguna vez?
1: Sí, Zorrito, yo creo que a todos nos han apestado alguna vez.
0: ¿Las patas?
1: ¿Las patas?
0: ¿Sí?
1: Sí, yo creo que sí, porque de repente sudas mucho.
0: ¿Fue con algún tipo de zapato en especial?
1: Sí, vámonos. Sí, hay unos zapatos que definitivamente están feos, Zorrito.
0: Ajá.
1: Y te suda el pie bastante y pues, por lo mismo, pues también te huele feo, ¿verdad?
0: Ah, claro, claro, sí, a pata.
1: Sí. A pata.
0: A pata, sí, sí, sí. De ese olor a pata, de esos tenis que te compras a veces.
1: Sí.
0: Y es más, hay unos que hasta sale el olor.
1: Exacto, horribles. Entonces, sí, yo los tiro. Yo si veo que me está afectando o que me está sudando mucho el pie o así, yo los tiro.
0: Vámonos.
1: Sí, sí, sí, claro.
0: Y en cuestión de zapatos cerrados, traes, ¿no? Las botas de Ana Bárbara.
1: Las botas de Ana Bárbara.
0: ¿Esas qué tal? ¿No se hediondean?
1: No, esas no. Esas no. Pero fíjate que los tenis de la Paulina Rubio sí.
0: Esos sí son hediondos.
1: Sí, no sé qué estarlos lavando.
0: Pero no los usas siempre. No,
1: no, no, muy de vez en cuando.
0: Ajá.
1: La verdad, y tengo como varios pares de tenis, pero los uso de vez en cuando.
0: Vámonos.
1: Sí, sí, hay unos que son favoritos.
0: Vámonos.
1: Esos son los que son muy cómodos, me los regaló uno de mis hijos. Y esos son los que más uso, podría decir.
0: ¿A quién creen ustedes que le apestan más las patas? ¿A los hombres o a las mujeres?
1: Ay, Zorrito, esa pregunta es fácil de contestar.
0: Sí, a sí. Ver, adelante.
1: A los hombres, por supuesto.
0: Exactamente, y no, escuchen bien, yo estaba, ayer que me mandó JCS la nota.
1: Sí.
0: Estaba leyendo que de un 100% a un 70%, oigan ustedes, le apestan las patas en nosotros los caballeros. Y solo un 30% de las mujeres les apestan las patas.
1: Cierto.
0: Les huelen feo.
1: Sí.
0: ¿Pero por qué? Porque el hombre, decían, es más descuidado.
1: Demasiado descuidado. Y no sé si se den cuenta. ¿Ustedes se dan cuenta o no se dan cuenta?
0: Yo me doy cuenta cuando llego a la casa.
1: Sí.
0: En ocasiones me quito los zapatos y okay. Dice mi señor.

0: señora, porque yo soy de los que llego y me al sofá la patota y me dice, sí, huele a pata.
1: Por eso te das cuenta. Pero si tu señora no te dijera, ¿te darías cuenta tú mismo?
0: No. ¿Por no qué? Creo.
1: Porque los hombres,
0: porque
1: yo no sé qué les pasa.
0: Dice, huele a pata.
1: Sí, los hombres yo no sé si no se dan cuenta o se hacen como que no se dan cuenta, porque pues sí apestan.
0: Y yo le digo, "No, no." Y luego me dice, "¿Así?" Pues ha de ser poquito porque no lo siento. Dice, claro, "No, claro." Dice, "Me llegó la patada."
1: Ay, no.
0: Y le digo, "¿En serio?"
1: Sí, pero eso es con qué, ¿con las botas?
0: No,
1: ¿con los zapatos?
0: Con unos tenis que ya no uso.
1: Ay, vaya, menos mal.
0: Sí, ¿esos te los pones?
1: Sí.
0: Como que son de hule abajo.
1: Eso es lo que te digo, que ese material es pésimo.
0: Y me dijo, ahora que fuimos a San Luis, me dijo, te vas a llevar esos tenis porque sí, me los acaba de regalar mi hija.
1: Sí.
0: Le dije, "¿Sí?" "No, llévate los hediondos", me dice. Le digo, "No, me voy a llevar estos." Y me llevé estos. Pero ya, como hay mucho polvo, ya me los dejó bien lavaditos, bien
1: claro,
0: nuevos.
1: Claro, claro.
0: Pero me llevo los otros, ya, esos son los hediondos. Deberías tirar los hediondos, me dice. Es neta, señores.
1: Ya tíralos.
0: Vamos al 358 2126.

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0: trabajo de las 8 horas, ¿verdad? Y pues el otro llegando, pues me cambio para los tenis, ¿verdad? Que uso los On Clouds. Están bien cómodos, te los recomiendo. Y si son esos, disculpe, qué excelentes zapatos.
1: Ahí te va.
0: Saludos, buen día.
2: Saluditos.
1: A los que nos están preguntando cuáles son los zapatos, ahorita les voy a decir, no son esos, carnal, son otros, pero están 100% recomendados. No soy de tenis y mucho menos de venirme.

0: tenis al trabajo.
1: Es cierto, zorrito.
0: ¿A qué aplica así la de con tenis?
1: Los voy...
0: La verdad. La neta. Adelante, buenos días. Si estás ahí o no estás ahí.
1: No,
0: mi hermanito. Ay, cuando manden un audio, pues mándenlo bien, carnal.
2: Oye, zorrito. A mí me pasa que yo no me doy cuenta que me huelen las patas y me mandan al 7-Eleven a dar una vuelta para que se me mediore y ya se me pase tantito el olor.
0: Ay, ¿qué? Es que sí es cierto.
1: Ay, no.
0: Uno no se da cuenta, pero los demás sí se dan cuenta.
3: Buenos días. Buenos días, zorrito.
0: Buenos días.
3: Quiero saber cuáles son los tenis o marca de tenis que estás usando ahorita.
0: Ahorita se los voy a mandar el nombre.
4: Buenos días. Aquí reportándome aquí de Brody, Texas, aquí ya levantados, escuchando la ley.
0: Gracias, carnal.
4: Ya, y listo, ya para cortar yardas, ya, listo, listo.
0: Échale.
4: Saludemos.
0: Échale gana, carnalito.
5: Hola, hola, buenos días.
1: Buenos días.
5: Los tenis más cómodos son los Skechers. Los Skechers son los mejores.
0: Yo ya los tuve y no podría decir lo mismo, la verdad.
6: Sarita, buenos días. Para mí que son los zapatos de Maduro. Para mí que son esos tan bien maduros. A mí se me hace que son esos los que trae.
0: Hoy no.
7: Buenos días, mi zorro.
0: Yes.
7: Hola, Noé. Y arriba el América, que ya jugamos el viernes.
0: Arranca.
7: Y a lo mejor son los quechos, ¿no, zorro? Esos también son comfortable.
0: Eso es todo, ¿no?
7: Son ánimo, raza.
0: Miren, ahí les va el nombre.
1: Se llama Joca.
0: Joca con H.
1: Con H y con K.
0: Y con K. Se llaman Joca.
1: Joca. Joca.
0: Si usted ha comprado de los Joca, no me dejará mentir y pueden dejar un mensaje de audio al 358-2126. Se llaman Joca, H y K. Joca. Así como lo escuchan hoy en ustedes. Digo, si te quieres dar una vuelta por las tiendas y preguntar por esos tenis, el costo es más o menos 160, más las taxas, creo yo.
1: Y sobre todo las personas que trabajan de pie todo de pie. El tiempo, es bien importante tener zapatos cómodos.
0: De hecho, me dicen que es lo que son los que usan doctores, enfermeros y enfermeras.
1: Ah, mira con qué razón.
0: Porque caminan mucho y sí. Están mucho tiempo parados. Se llaman Joca con H y
1: K.
0: Con K. Así de que bueno. Había un señor que le apestaban tanto las botas, los pies, sí. Mi querido. Y siempre platico esta historia porque fue verdad.
1: Sí.
0: Y cuando llegaba a su casa, no se bañaba, se quitaba las botas de hule. Okay. De esas que chacualeaban porque hasta se les iban agua y con harto lodo.
1: Ay, qué asco.
0: Y luego sudaba.
1: Ay, no.
0: O sea, apestaba el señor a pata. Un olor inmenso.
1: Ay, qué terrible.
0: Y cuando llegaba, le gustaba poner a la señora dentro de la cobija. No es neta. Y la señora, eso es neta.
1: Sí, ¿y luego?
0: Y la señora siempre, y luego se ponía terco que quería tener relaciones íntimas. Imagínate. Y la señora siempre le decía, mi amor, por favor, échate un pedo. Le decía a ella. Y él decía, ¿pero por qué?
1: Sí,
0: porque te huelen más rico que tus patas, le decía.
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0: Maravilla.
1: Una vez me dijo mi amigo Keke Valdés.
2: Sí.
1: Me dijo, güey, mi señora tiene 4 días que no me habla. Le dije, carnal, cuídala porque de esas ya no hay.

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Buenas tardes, no, ya son tardecitas, ¿verdad? ¿Qué tal? ¿Cómo están? Saludos a Ramiro en esta mediodía de sábado, fin de semana, así como nubladón. Eso sí, las temperaturas cálidas están al pleno del día. 104 grados por aquí en el área de McAllen. ¿Qué tal? ¿Cómo andamos? Saludos a toda la gente que pues está descansando en casita. Está en la hora del almuerzo, la comida. Buen provecho. Y yo te voy a enviar buen ambiente musical de aquí hasta las 4 de la tarde a través de la que manda la ley. ¿Por qué? Porque es la ley. También tenemos remoto con Rubén Vela, que está por allá con los amigos de Toyota Ofar. Acompáñale en esta tarde, en este mediodía. Ahí andamos, como siempre, saludándonos a todos

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1: A través de la ley, le quemando porque la ley está en 1725 del interés asando. Soy un por. Saludos para Robert Peña y para Robert Peña. ¿Quién? Carlos Peña de Robert Peña. Eso acá, güey. ¡Ay, gata! Bienvenido, ya estamos listos en este sabadito bonito con boleto para Julio Preciado. Te esperamos aquí en el 1625 del Interestatal 2, Coyoro Bar, donde somos buena gente.

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¿Qué tal? Buenas tardes, buenos días, saludándole Ramiro. En este fin de semana, salud para la Rosita por allá, Brownville, a la gente que lo va escuchando por la Interestatal 2. Y como siempre, escuchando Leyendas Norteñas por las noches, a las 10 con los corridos bien perrones. Y claro, a través de la que manda la ley, porque es la ley.

comiendo bonito, escuchando el mediodía, comiendo buen provecho. Saludos para Mauritania Garza y saludos a su hija Daniela desde Mission en la Homa Roll. Ahorita le mandamos el correo que nos está pidiendo. Permítame tantito, ahorita sale porque sale. Saludos para el buen amigo Iván Luna por allá en Brasil, que está trabajando, le tocó echarle ganas. Pues no hay más, compadre, estamos trabajando lo bueno. Gracias a Dios. Hola.

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1: Sí, ¿por qué la ley?
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1: buena gente, claro, Cisco. 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
1: Espérame, voy y regreso, espérame. No te vayas, ¿sí? Para que me expliques todo eso, porque es la ley.
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1: Así merito desde Río Grande. ¡Ea! Dice ¡Ea y más ¡Ea! Seguimos en esta mediodía, ya tardecita, entrando la tarde, 12:53 en el Valle de Texas. 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Te invita Ramiro Olvera a través de la que manda La Ley, porque es La Ley, hombre, claro.

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0: sábado bonito, escuchar la ley 102.5 en este espectacular sabadito bonito, sabadito precioso, nubladito, así como que sale el sol, como que se esconde. Eso sí, la temperatura 105 grados a esta hora. Buen provecho en la hora de la comida o apenas van a prender el asador, perrón. Eso es todo. Rubén continúa por allá con los amigos de Toyota Ofar. Acompáñale si andas buscando un Toyota por ahí. Llégale, te van a atender como debes, como tú debes ser, bien a todo dar. Vámonos con un audio, adelante,
1: todos,
0: compadre.
1: Para la gente hermosa del servicio primario de Nuevo Progreso, Tamaulipas.
0: Ok, aquí las flores.
1: Andamos de vacaciones.
0: Es todo, compadre.
1: Para Norberto Paredes, el vaquero de Nuevo Progreso.
0: Sí, el vaquero.
1: Aquí con mi esposa Karen, órale, Rodríguez. Estamos cocinando.

0: Ando escuchando la 102.5 La Ley. Ajá. Pero para la familia Calles Paredes de Reynosa, Tamaulipas.
1: Ándele y cocínele bien perrón, compadre. Que salga sabrosa la comida escuchando La Ley. Saludos por ahí a la feria en Harlingen. ¿Qué tal? ¿Cómo andamos? En Harlingen. En Harlingen. El Harlingen, sí, dije Harlingen. ¿Por qué? ¿Está bien, verdad?

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2: La ley, la que manda porque es la ley. 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
2: 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Rubén Vela.
1: Sí,
2: ¿por qué
1: es
2: la ley?
1: ¿Por la
2: y
1: ley?
2: Porque acá somos...
1: Buena gente, claro, Cisco. El día, oye, y la Tacoma, platícame, porque es que la gente se está volviendo ahora sí que, pues, loca, inteligente, muy padre, porque estamos de regreso a clases, estamos en el Summer Event, estamos en este, todavía celebrando el Freedom Event en Toyota Far, y la Toyota Tacoma, el porcentaje, ¿cuánto está el porcentaje?
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1: Espérame, voy y regreso, espérame. No te vayas, ¿sí? Para que me expliques todo eso, porque es la ley.
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Seguimos a través de la ley. Super tarde de sabadito bonito. Ya viene Back to School Bash próximo sábado de hoy en 8, 9 de la mañana. Llévate a los niños tempranito para que agarren su mochilita, útiles escolares, regalos, tablets y mucho más. Es el Back to School Bash de la ley. Te invita Ramiro. ¿Por qué? Porque es la que manda la ley. ¡Ea!

para Impambi U. ¿Cómo está mi raza que está cumpliendo años el día de hoy? Felicidades, un aplauso. Mínimo un aplauso para ustedes que nos están acompañando en este sabadito. Temperatura, oye, cálido, todavía sigue por aquí en el valle. ¿Qué temperatura tenemos ahorita? Vamos a ver, vamos a hacer un refresh aquí. 107 grados está reportando la temperatura en el valle. Y bueno, pues hay 0% de lluvias para hoy sábado. Mañana domingo también, pues 3%, casi nada, ¿verdad? Y también va a estar semejante en cuestiones de temperatura para el día de mañana. Seguimos a través de La Que Manda la Ley. Te saluda Ramiro Olvera. Y Rubén continúa por allá con los amigos de Toyota Ofar. Acompáñale esta gran tarde en esta gran venta el día de hoy. Sabadote, perrón, perrón, perrón. Así como las leyendas norteñas por la noche. Y gánchese bonito porque es fin de semana con la ley. ¡Ea!

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5: Ya nos vamos, muchas gracias. Ya nos tenemos que, no quiero irme,
6: Frank, pero
5: ya
6: tenemos.
5: No, hombre, China, viene mucha gente, gracias a Dios.
6: Mucha gente vino y aprovechó el $95 por mes. Puedes ver, tanta gente se rimó, compadre.
5: 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No, sí. ¿Hasta qué hora se van a ir ustedes?
6: Hasta las 10 de la noche, 12 este mes. ¿Qué onda?
5: Hasta que se vaya el último cliente. Así es que, muchas gracias, Toyota Far, 16.25 del Interestatal 2. 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
6: ¡Perreco!
5: ¡Abarrago, Dinamo!
6: ¡Caramela!
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6: ¡Buena gente!
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Jueves bonito, bonito, bonito, bonito. Seguimos de Sabadón de Perrón. Te saluda Ramiro Olvera a través de la que manda en todo el valle. Saludos cordiales para la raza que se han estado reportando. ¿De dónde? De acá de Peñitas, ¿verdad? Ok, amigos, también ahí La Joya. ¿Qué tal? ¿Cómo andamos en Sullivan City? La tranquila ciudad de Sullivan. Y no se diga por allá La Casita, La Grulla. Alto, bonito, y llegamos a Río Grande. Super sábado, hay que prender el asador hoy. Ramiro Olvera de Leyendas Norteñas y La Ley.

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la ley. ¿Qué tal, amigos? Buenas tardes. ¿Cómo andamos? 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Así de que agárrate y prepárate porque se va a poner súper perrón en ese gran día. Saludos para el buen amigo Eric Rodríguez, que anda por aquí en McAllen. Saludos, compadrito, dice, escuchándonos. Saludos para él, con todo gusto, que siempre nos está escuchando a través de la que manda la ley. ¿Por qué? Porque pues es la ley. Saludos también para la raza también que están pues haciendo planes para prender el asador como debe ser. Pues qué chulada, qué mejor, ¿verdad? Es todo, vámonos. Y las leyendas norteñas te esperan de lunes a viernes, 10 de la noche, con este y muchos corridos perrones más.

0: me dijo mi amigo Keke Valdés.
1: Sí.
0: Me dijo, güey, mi señora tiene 4 días que no me habla. Le dije, carnal, cuídala porque de esas ya no hay.
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saludándole Ramiro, deseando que estén disfrutando sus sagrados alimentos o ya preparándose para la tardecita, para prender el asador perrón. Es todo, buen provecho. Y unas bien heladas en casita y escuchando la ley, claro, desde luego.

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1: Vamos a ver la ley, la que pasa porque es la ley. Estamos en Spence, acá en Ford. Ay, qué padre, se vino la brisa, bien padre, porque tenemos un centro de refrescarse, ¿verdad? Aquí es Melanie la encargada de refrescarte, pues porque está aventando burbujitas, cae la agüita así en la carita, bonita. Y bueno, pues también, por supuesto, en el... ¿Qué pasó? ¡Ándale! Mira nomás en el Freedom of Miles, este gran evento. ¿Qué onda, carnal? ¿Qué ha habido? ¿Qué? ¿Cómo están? ¿Todo bien? Este sábado. ¡Sí, señor! ¡Centro a Calenford! 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

seguimos en esta tardecita nubladita. Solecito también, ¿verdad? Ok, 103 grados de temperatura, como que va un poquito bajando. Alcanzó a estar en 106. Ya estamos en 106, 103 grados. Buenas tardes, buen provecho ustedes que están en los Sagrados Alimentos. Y seguimos, salud para el buen amigo Pedro Valderas, el mecánico perrón que anda trabajando siempre en las calles allá por el 107. Saludos, Pedro Valderas, saludos también para su carnal Víctor Valderas, allá en la feria, escuchando a Ramiro Olvera en esta tarde. Una de las leyendas norteñas aquí está, a través de la que manda la ley.

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1: A través de la ley, la que manda porque es la ley. Gracias a toda la raza que está en Centro Acá en Fort. Aquí acaba de llegar la familia Peña, que se ganaron la tarjeta de regalo de Échale Gas con Sense, Échale Gas con Sense. ¿Cuál es tu nombre, carnal?
2: Steve Peña.
1: Steve Peña. ¿Y tu señora?
2: Nora Peña.
1: Nora Peña. Muchas felicidades. Gracias por participar en las promociones de la ley. Venga, doña Nora, aquí. Ah, pues ahí se le... Ya no te quiere hablar, ya se embolsó la tarjeta. Ah, bye. Miss Peña, ¿cómo le hizo para ganarse la tarjeta de Échale Gas con Zen?
3: Dándole like a los comentarios y participar poniendo mi nombre en la concurso.
1: Página de la ley, ¿verdad?
3: La página de la ley, ya.
1: Gracias, muy amable. Ahora sí, a disfrutar eso haciendo la rata. 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

¿Dónde vi ese nombre de cama de piedra? Me llega a la mente la cama de piedra. No sé dónde. Pero bueno. Ok, vamos a continuar a través de la programación de este sábado, Sabadrink. Sabadrink, como dice la raza, ¿verdad? Pues ya estamos preparando por ahí el asador, perrón para esa noche, los cumpleañeros, cumpleañeras. Y lo más importante, celebrar en familia o con amistades, visitas que tengan de diversas partes de la República Mexicana, igualmente del norte de Texas o de los Estados Unidos, para disfrutar este verano por aquí en el Valle. 103 grados temperatura.

¿Temperatura todavía así igual o no, compadre? No, no hemos hecho refresh. Vamos a checar por aquí. Rubén, continúa ya con los amigos de Saints Ford. Acompáñale. Sí, efectivamente, 103 grados la temperatura actual por aquí en el Valle del Río Grande. Vámonos. De esas rolonas que escuchas a las 10 de la noche, lunes a viernes, en Leyendas Norteñas con Ramiro Olvera. No, hombre. Especial cuando llegas de la chamba y pones el 102.5. Perrón como ya una gran tradición. Pero ahora...

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Hablando de corridos perrones, 10 de la noche, Leyendas Norteñas con tu servilleta, Ramiro, aquí merito en la que manda la ley.

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6: A través de la ley, ya que mata porque la ley, muchas gracias. En cabina, Ramiro Olvera. Por acá, Melanie, Departamento de Promociones. Le mandamos un saludo a Génesis, que pasó por acá también a saludarnos. Génesis, gracias. Y bueno, pues, muy pendientes porque aquí en Saints, acá en Ford, siguen los especiales. Y, por supuesto, seguimos regalando tarjetas de regalo de $100 para Échale Gas con Sames. Échale Gas con Sames. Échale Gas con Sames. Y Échale Gas con Sames. Mi nombre es Rubén Vela, el que prende la vela. Que tengan un excelente fin de semana. Sigan disfrutando de mucha más y mejor música en la estación de radio número uno en el mágico Valle del Río Grande. Se llama La Ley 102.5, la que manda porque es la ley.
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quieras. Aplauso, aplauso, gracias. Bueno, pues ya me voy. Viene Coque Sánchez para continuar el coquetón. Viene a las, ¿qué? A las 4 de la tarde. Yo me voy. Gracias, que tengan excelente fin de semana. Primeramente, yo nos escuchamos el próximo lunes a las 10 de la noche en Leyendas Norteñas de la Ley 102.5, donde tenemos corridos perrones, bajo cesto y acordeón, norteñitas así perronas. Y una que otra banda también de invitada de honor, y ya sabes, ¿eh? Y pues me voy a despedir con lo que ya sabes, de lo que incluimos el lunes a viernes a las 10 de la noche. Y hay que prender el asador y gánchese del bote con la ley. ¡Mira!

Compadre, compadre, Ramiro Vera, saludos de acá de Río Bravo, Tamaulipas, de parte de Güero Monse, saludos para pa Gastón Martínez, para Conrado, para Beto y para Chiricua, después me la dije banca, yeah, que suéguese la nopalera, compadre Ramiro, feliz sábado, feliz sábado.

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0: banco me conviene abrir mi cuenta?
1: Bienvenida al mundo Godín, hermanita. Entra a Banxico contigo. Ahí comparas y eliges la que más te convenga. Ah, y también revisa cómo hacer pagos y transferencias desde el celular. Y checas los créditos para que saques tu primera tarjeta.
0: ¡Órale! Muchas gracias. Andaba bien perdida con eso.

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